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0: Son las 7:02.
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0: Son las 8 con 3 minutos.
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0: Son las 10 con 5 minutos.
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0: Son las 11 con 7 minutos.
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0: Son las 12:09.
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0: La una con 9 minutos.
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0: Son las 2:10.
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0: Son las 2:43.
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0: Son las 3:08.
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0: Son las 3 y 41 minutos.
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0: Son las 4:10.
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0: Son las 4 y 39 minutos.
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0: Son las 5 con 7 minutos.
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10: Muy buenos días, gracias por escuchar Panorama en este 12 de octubre, fecha en que conmemoramos el encuentro de culturas, ya que en 1492 Cristóbal Colón llegó al continente americano.
11: La frase de hoy es de Mahatma Gandhi y dice así: quiero que las culturas de todas las tierras circulen por mi casa con la mayor libertad posible.
10: Esta fecha nos ayuda a que recordemos que conocer otras formas de vivir también amplía nuestra mirada. Escuchar una historia, aprender una palabra o compartir una tradición nos acerca.
11: Ese encuentro requiere respeto, igualdad y disposición para aprender. Valoremos nuestras raíces y reconozcamos las de los demás. La diversidad nos ofrece oportunidades para comprendernos y convivir cada día.
12: Apenas nos pusimos en dos pies.
10: En movimiento, el argentino Jorge Drexler nos recuerda que la historia humana está marcada por los viajes y las migraciones. Con cada persona llegan recuerdos, canciones, palabras y maneras de entender el mundo.
12: Nunca estamos quietos, somos transhumantes, somos padres, hijos, nietos y bisnietos de inmigrantes.
11: En este Día de las Culturas, reconozcamos esos aportes y miremos con respeto a quienes vienen de otros lugares. Conocer nuestras raíces también significa descubrir los caminos que otras personas recorrieron antes de llegar a nosotros.
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11: Casarse o realizar ciertos trámites civiles ahora puede ser más sencillo gracias a las nuevas funciones del Registro Civil.
10: Precisamente en este mes de octubre, el Código Procesal de Familia cumple 2 años de vigencia. Y entre lo más destacado de esta nueva legislación está que se trasladaron al Registro Civil algunos procedimientos que antes requerían acudir a un juzgado.
11: Entre esas novedades está la celebración de matrimonios civiles por parte de las jefaturas del Registro Civil en todo el país. El nuevo código también permite aprobar e inscribir acuerdos notariales de divorcio o separación por mutuo consentimiento, cuando no existen hijos menores de edad en común ni bienes incluidos en el convenio.
10: Otro cambio que introduce el Código Procesal de Familia vigente es el reconocimiento de un hijo cuando la madre está casada, pero su esposo no es el padre biológico del menor. Ahora, este trámite puede realizarse en el Registro Civil sin acudir a un juzgado.
11: Luis Antonio Bolaños Bolaños, director general del Registro Civil, explicó los beneficios para las familias del actual Código Procesal de Familia.
0: Bueno, el valor es que, digamos, los divorcios y los reconocimientos de hijos de mujer casada implicaban patrocinio notarial. En este momento, digamos, el patrocinio notarial en los divorcios es menor que si tuvieran que ir después a buscar la homologación en un juzgado. Y en reconocimiento de hijos de mujer casadas se elimina totalmente el patrocinio legal. Entonces, además de que es mucho más rápido el trámite, es mucho más económico.
10: Según Luis Antonio Bolaños, durante estos dos años el registro civil ha celebrado 8.788 matrimonios, ha resuelto cerca de 3.600 homologaciones de divorcios y 1.909 reconocimientos de paternidad administrativa.
11: A las 10 de la mañana, en la página de Facebook Panorama Cámara Nacional de Radiodifusión, presentaremos la entrevista completa con Luis Antonio Bolaños Bolaños, director general del Registro Civil, sobre el segundo aniversario del Código Procesal de Familia.
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11: Hoy le vamos a contar la historia del encuentro de culturas con algunos detallitos que suelen quedar fuera del relato que aprendimos en la escuela.
10: Cristóbal Colón era un navegante experimentado. Antes de cruzar el océano había recorrido rutas del Atlántico y adquirido conocimientos sobre navegación. Su proyecto consistía en llegar a Asia viajando hacia el oeste para encontrar una ruta comercial.
11: Ah, pero hay un detalle. Colón no tuvo que demostrar que la Tierra era redonda. Esa idea ya era conocida entre los estudiosos europeos. La discusión estaba en la distancia que debía recorrer. Y es ahí donde se equivocó. Imaginaba un trayecto mucho más cortito que lo que realmente era.
10: El 12 de octubre de 1492, su expedición llegó a una isla del Caribe. Colón creyó que se encontraba cerca de las Indias. Por eso llamó indios a sus habitantes, o sea, andaba perdidititico.
11: Pero ese día no llegó a Costa Rica. Su paso por nuestras costas ocurrió en 1502 durante su cuarto y último viaje. Entonces recorrió el Caribe centroamericano y estuvo en la zona de Cariay, en el actual Limón.
10: Otro detalle que suele simplificarse es hablar de América como si antes de su llegada fuera un territorio sin historia. Aquí existían sociedades con conocimientos agrícolas, redes de intercambio, autoridades y tradiciones desarrolladas durante generaciones.
11: Los viajes de Colón abrieron una etapa de contactos permanentes entre ambos lados del Atlántico. Circularon alimentos, palabras y conocimientos, pero también comenzó un proceso de conquista y colonización.
16: acompañado de violencia, explotación y enfermedades que devastaron poblaciones indígenas.
17: Por esa razón, desde 2019, el gobierno de México ha pedido a España una disculpa por los abusos cometidos contra los pueblos indígenas durante la conquista y la colonización. En marzo de este año, el rey Felipe VI reconoció que hubo abusos y hechos que hoy no pueden ser motivo de orgullo. Aunque sus palabras fueron un gesto de acercamiento, no constituyeron la disculpa formal solicitada por México.
16: En esta fecha se nos pide mirar más allá de las tres embarcaciones y de un solo protagonista. La ocasión habla de reconocer las distintas raíces de nuestra sociedad y a escuchar también las historias de quienes ya habitaban estas tierras. La familia prepara las maletas para las vacaciones o se organizan para asistir a un cumpleaños. Todos están invitados, pero alguien decide que la persona adulta mayor estará mejor en casa. A veces ni siquiera le preguntan.
17: Quizás necesita descansar o prefiere quedarse, pero también podría querer compartir, conocer otro lugar o celebrar con quienes quiere. Esa decisión merece tomarla esa persona adulta mayor con los apoyos que necesite.
16: Cuando dejamos de incluir por costumbre, podemos ir reduciendo sus oportunidades de conversar, divertirse y mantener sus vínculos.
17: Antes de organizar una salida, preguntémosle si desea acompañarnos. Pensemos en el transporte, los horarios, la accesibilidad y las pausas que permitirían su participación. Si decide quedarse, acordemos cómo se sentirá cómoda y qué apoyo requiere.
16: Incluir no es obligar a salir ni llevar a alguien únicamente por cumplir. Es escuchar sus deseos y hacerle un lugar real en la vida familiar, porque compartir con la familia también debe estar al alcance de quien necesita un ritmo diferente.
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22: 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La idiosincrasia costarricense. Los costarricenses nos hemos distinguido por nuestra idiosincrasia, conformando un pueblo orgulloso de su democracia y de su paz social. La gran mayoría de la actual población adulta en Costa Rica fuimos formados bajo el amparo de profundos valores humanos transmitidos por nuestros padres y ancestros. Personas sencillas, trabajadoras, honestas, humildes y profundamente honorables, quienes aún sin ostentar ni lucir títulos académicos bajo el brazo, poseían una verdadera educación y sabiduría de vida cimentada en el respeto irrestricto hacia la dignidad propia y la de todos sus semejantes. Fuimos educados a través del ejemplo vivo brindado en nuestros hogares y de la noble labor de nuestros educadores. De ellos, aprendimos que todo ser humano, sin excepción alguna, merece un trato digno y respetuoso, que debemos poseer la capacidad para edificar consensos en medio de las diferencias y que el diálogo franco siempre ha constituido el bastión inquebrantable de nuestra democracia. Asimismo, aprendimos a respetar a nuestros adultos mayores, a valorar sus enseñanzas cotidianas y su sabiduría acumulada, teniendo siempre la certeza absoluta de que todos nosotros, indefectiblemente y sin excepción, llegaremos algún día a ser los adultos mayores de esta sociedad. Se nos inculcó con firmeza que las burlas hacia cualquier persona resultan inaceptables, ya que quien se burla de un semejante únicamente termina retratando la gran miseria humana que le acompaña. Del mismo modo, aprendimos a medir las consecuencias de nuestras palabras y a pensar antes de hablar, comprendiendo que a las palabras nunca se las lleva el viento y que éstas tienen el poder de herir, humillar o incluso destruir a una persona. Igualmente aprendimos a expresarnos siempre con la verdad y con moderación, recordando que la razón nunca ha necesitado gritar, ni ayer ni hoy. Crecimos amando y respetando nuestros símbolos y fechas patrias, escuchando en cada conmemoración con profundo fervor y admiración mensajes impregnados de enseñanzas y remembranzas que exaltan el valor de nuestros héroes y el inmenso orgullo de ser costarricenses. Fuimos testigos cada 4 años cuando el 8 de mayo se transformaba en la mayor fiesta patria, un evento donde las banderas partidarias daban paso a que todos los costarricenses nos abrazáramos bajo nuestra única bandera, la nacional, la tricolor, para continuar construyendo, mediante el esfuerzo común, una patria mejor para todos. Ante este panorama, resulta imperativo preguntarnos qué nos está pasando actualmente, y más trascendental aún, cuáles son las enseñanzas, los recuerdos y valores que guiarán a los niños y jóvenes que constituirán la sociedad adulta en un futuro no muy lejano. Resulta urgente rescatar los principios y valores que han distinguido siempre la historia de los costarricenses. La dignidad y el respeto hacia los demás deben ser la guía que impida que lo banal y lo pasajero terminen por sustituir la esencia de nuestra idiosincrasia.
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22: Este fue un comentario de Ana Isabel Solano Brenes.
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26: Muchas gracias por su atención. Le esperamos en nuestra próxima edición de lunes a sábado, al ser las 7 en punto de la mañana.
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0: Son las 5 con 42 minutos.
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0: Son las 5:59.
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camina plácido entre el ruido y la prisa y piensa en la paz que se puede encontrar en el silencio. En cuanto sea posible y sin rendirte, mantén buenas relaciones con todas las personas. Enuncia tu verdad de una manera serena y clara, y escucha a los demás, incluso al torpe e ignorante. También ellos tienen su propia historia. Esquiva a las personas ruidosas y agresivas, pues son un fastidio para el espíritu. Si te comparas con los demás, te volverás vano y amargado, pues siempre habrá personas más grandes y más pequeñas que tú.

Disfruta de tus éxitos lo mismo que de tus planes. Mantén el interés en tu propia carrera, por humilde que sea. Ella es un verdadero tesoro en el fortuito cambiar de los tiempos. Sé cauto en tus negocios, pues el mundo está lleno de engaños. Mas no dejes que esto te vuelva ciego para la virtud que existe. Hay muchas personas que se esfuerzan por alcanzar nobles ideales. La vida está llena de heroísmo. Sé sincero contigo mismo. En especial, no finjas el afecto y no seas cínico en el amor, pues en medio de todas las arideces y desengaños, es perenne como la hierba. Acata dócilmente el consejo de los años, abandonando con donaire las cosas de la juventud. Cultiva la firmeza del espíritu para que te proteja en las adversidades repentinas. Muchos temores nacen de la fatiga y la soledad. Sobre una sana disciplina, sé benigno contigo mismo. Tú eres una criatura del universo, no menos que las plantas y las estrellas. Tienes derecho a existir. Y sea que te resulte claro o no,

Por eso, debes estar en paz con Dios, cualquiera que sea tu idea de Él, y sean cualesquiera tus trabajos y aspiraciones, conserva la paz con tu alma en la bulliciosa confusión de la vida. Aún con toda su farsa, penalidades y sueños fallidos, el mundo es todavía hermoso. Se cautiva.

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0: Son las 6:28.
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0: Son las 6:59.
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4: Hola, ¿qué tal? Gracias por escuchar Panorama en este martes. La frase de hoy es del escritor inglés Charles Dickens y dice: cada fracaso nos enseña algo que necesitábamos aprender.
5: Saludos, hoy es 13 de octubre. En 1821 llega a Cartago el Acta de la Independencia de la Ciudad de Guatemala. En 1857 nace Cleto González Víquez, presidente de la República de 1906 a 1910 y de 1928 a 1932. Y en 1991 muere Daniel Oduber Quirós, presidente de la República en el periodo de 1974 a 1978.
4: Wasted Years, que en español podríamos llamar Años Desperdiciados, es una canción de la banda británica Iron Maiden. Su mensaje nos invita a dejar de lamentar lo que pasó y valorar el presente.
5: A veces miramos tanto hacia atrás que olvidamos las oportunidades de hoy. Aprendamos del pasado, cuidemos a quienes tenemos cerca y aprovechemos el tiempo que compartimos.

0: 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Hoy conversamos con Lenín Hernández Navas, secretario general del Sindicato Nacional de Enfermería y Afines, SINAE Afines, sobre los problemas en el pago de salarios en la Caja Costarricense de Seguro Social y la huelga de brazos caídos realizada el 17 de septiembre.
1: Don Lenín explicó que hay funcionarios de la caja que han recibido pagos incompletos, mientras otros no han recibido su salario. Según señaló, las dificultades están relacionadas con la implementación del Sistema Integrado de Gestión de las Personas, conocido como SIPE, que comenzó a operar en julio de este año.
0: Hernández cuestionó la cifra de 482 trabajadores afectados reportada por la administración.

0: preocuparse es por atender al paciente y dentro de las falencias o faltar a la verdad. Por ejemplo, cuando menciona a doña Mónica Taylor que en el San Juan de Dios ningún trabajador estaba afectado de manera salarial, ese mismo 17 de septiembre nos llegó una resolución de la sala donde la sala dice, sí, es válido que la transición tecnológica le esté ocasionando un problema de gestión de pago, pero eso no da pie para que se le vulnere un derecho constitucional a un trabajador de recibir su salario. O sea, la propia presidenta ejecutiva, en este caso, pues recibe mala información de su equipo técnico porque trabajadores de San Juan de Dios se ven afectados. Incluso es a nivel hospitalario, porque esto es a lo largo y ancho del país.
1: Las autoridades de la caja atribuyen los casos identificados sin pago o pagos incompletos a gestiones administrativas pendientes de nombramiento detectadas con la entrada del sistema. La institución anunció que 381 casos fueron gestionados para pagos a inicios de octubre, mientras los 101 restantes quedarían resueltos a mediados de este mes.
2: Hernández indicó que el sindicato dará seguimiento a ese compromiso y expresó preocupación por las posibles repercusiones de los montos pendientes en el cálculo del aguinaldo de esos trabajadores.
1: Desde SINAE a FINES, se insistió en la necesidad de garantizar salarios correctos, completos y oportunos, así como condiciones adecuadas para los trabajadores de la Caja Costarricense de Seguro Social, para, a su vez, atender de la mejor forma a toda la población asegurada del país.
2: A las 10 de la mañana tendremos la entrevista completa con Lenín Hernández Navas, secretario general del Sindicato Nacional de Enfermería y Afines, en la página de Facebook Panorama Cámara Nacional de Radiodifusión.
3: Después de la pausa comercial, continuamos con otro tema de interés en Panorama.

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0: Continuamos con más de Panorama.
2: Una cita médica puede empezar antes de llegar al consultorio. Para una persona adulta mayor, recordar la fecha, conseguir transporte o realizar un trámite puede requerir de ayuda.
3: Cuidar también significa preguntar, ¿tenés alguna cita pendiente? ¿Necesitas compañía? ¿Pudiste retirar tus medicamentos?
2: Si la persona desea que la acompañemos, podemos ayudarle a anotar sus preguntas y llevar una lista de los medicamentos que utiliza. Durante la consulta debemos permitirle explicar cómo se siente y participar en las decisiones sobre su salud.
3: Acompañar no significa hablar por ella ni tratarla como un niño. Significa escuchar, respetar su autonomía y ofrecer ayuda cuando la necesita.
2: Después de la cita, conviene revisar juntos las indicaciones y organizar los próximos pasos, como exámenes, tratamientos o controles.
3: El cuidado también continúa en casa, con atención a su alimentación, su bienestar emocional y sus necesidades cotidianas.
2: Una llamada, una visita o un traslado pueden hacer la diferencia. Cuidar es estar presentes, con respeto, paciencia y mucho cariño. La pregunta de la semana publicada en el sitio web panoramadigital.co.cr decía: ¿está de acuerdo con que la elección de la próxima presidencia de la Corte Suprema de Justicia sea pública?
3: Por un lado, el voto público permite una mayor transparencia y facilita que la ciudadanía conozca las decisiones de quienes ocupan las magistraturas. Esto cobra especial relevancia en un momento de fuertes cuestionamientos del Ejecutivo hacia el Poder Judicial.
2: Por otra parte, hay quienes podrían considerar que el voto público expone a los magistrados a presiones y señalamientos. Desde esa perspectiva, podría preocupar que el temor a las críticas puedan influir en una decisión que debe tomarse con total independencia.
3: Entre quienes participaron en nuestra consulta, un 92,31% respondió que sí está de acuerdo con que la elección de la próxima presidencia de la Corte Suprema de Justicia

0: sea pública, mientras que un 7,69% manifestó estar en contra.
1: Agradecemos como siempre a todas las personas que participaron en la pregunta de la semana y ya tenemos una nueva consulta que dice: ¿apoya usted la reelección de Carlos Díaz Sánchez como fiscal general de la República?
0: Recuerde que la puede responder ingresando a panoramadigital.co.cr y en nuestra página de Facebook, Panorama Cámara Nacional de Radiodifusión.
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6: 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Con la competencia ganamos todos. ¿Alguna vez ha comparado un producto o servicio en dos establecimientos antes de comprarlo? ¿Ha buscado en internet quién ofrece un mejor precio por un artículo que usted quiere? ¿Ha escogido comprar en un lugar porque tenía más opciones, mejor precio o una oferta que se ajustaba mejor a lo que buscaba? Aunque esto suele ser una actuación normal en nuestra vida cotidiana y muchas veces no lo pensemos así, en todas esas decisiones hay algo en común: la competencia, la cual puede parecer un concepto propio de economistas, abogados o empresas. Sin embargo, está mucho más cerca de nuestra vida diaria de lo que imaginamos. Cuando competimos por un puesto de trabajo, por un reconocimiento o por alcanzar una meta, procuramos hacer nuestro mejor esfuerzo. Queremos ser mejores, lo cual debería suceder sin hacer trampa y sin impedir que los demás también tengan la posibilidad de competir en igualdad de condiciones. En los mercados debería ocurrir algo similar. La competencia funciona cuando las empresas se esfuerzan por atraer a los consumidores sin recurrir a prácticas indebidas para impedir que otras participen o que los consumidores tengan menos alternativas. Pensemos, por ejemplo, en qué sucedería si dos empresas que deberían competir entre sí acuerdan cobrar el mismo precio, o si deciden repartirse los clientes o los mercados para no tener que competir, o si una empresa utiliza prácticas indebidas para impedir que otra pueda entrar o permanecer en un mercado. Estos son solo algunos ejemplos de conductas que pueden afectar la competencia y que, bajo determinadas circunstancias, pueden constituir lo que en derecho de la competencia denominamos prácticas anticompetitivas. Al final, el afectado puede ser usted, teniendo que pagar más por un producto, menos opciones para escoger o recibir un servicio de menor calidad, o incluso, para una pequeña empresa, enfrentar barreras injustificadas que le impiden competir. Cuando las empresas compiten entre sí, buscan nuevas formas de atraer y mantener a sus clientes. Esto las impulsa a mejorar lo que ofrecen, brindar un mejor servicio, buscar nuevas ideas y aprovechar mejor sus recursos. En consecuencia, esa competencia beneficia no solo a los consumidores, sino también a las empresas y a la economía en general. Es por esto que la competencia en los mercados importa y mucho. Precisamente por ello, nuestro país cuenta con la Comisión para Promover la Competencia, COPROCOM, entidad cuya tarea es defender y promover la competencia y la libre concurrencia en los mercados. Procurar que los mercados funcionen de manera que las empresas puedan competir y que las personas podamos elegir, no se trata de un asunto solamente de empresas. Nos involucra a todos. COPROCOM tiene como reto promover que la competencia sea fortalecida en los distintos mercados del país. Debemos conocer más sobre la importancia de la competencia. El apoyo de todos es clave, de las empresas, de quienes diseñan políticas públicas y normativa o realizan compras públicas, de los sectores productivos y, por supuesto, de los consumidores. Acerquémonos a la COPROCOM y trabajemos juntos en favor de una competencia que nos beneficie a todos.
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6: Este fue un comentario de Marco Arroyo Flores.
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0: Le agradecemos mucho su atención en este ratito de la mañana. Que pase un lindo día.
7: De esta manera llegamos al final de Panorama.
14: Muchas gracias por su atención. Le esperamos en nuestra próxima edición de lunes a sábado, al ser las 7 en punto de la mañana.
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0: Son las 8 con un minuto.
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0: Son las 8:32.
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0: Son las 8 con 58 minutos.
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0: Son las 9:26.
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0: Son las 9:57 minutos.
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0: Son las 10 y 26 minutos.
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0: Son las 10 con 57 minutos.
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0: Son las 11 y 37 minutos.
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1: Hola, me llaman Romeo.

0: Son las 11 con 57 minutos.
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camina plácido entre el ruido y la prisa y piensa en la paz que se puede encontrar en el silencio. En cuanto sea posible y sin rendirte, mantén buenas relaciones con todas las personas. Enuncia tu verdad de una manera serena y clara, y escucha a los demás, incluso al torpe e ignorante. También ellos tienen su propia historia. Esquiva a las personas ruidosas y agresivas, pues son un fastidio para el espíritu. Si te comparas con los demás, te volverás vano y amargado, pues siempre habrá personas más grandes y más pequeñas que tú.

Disfruta de tus éxitos lo mismo que de tus planes. Mantén el interés en tu propia carrera, por humilde que sea. Ella es un verdadero tesoro en el fortuito cambiar de los tiempos. Sé cauto en tus negocios, pues el mundo está lleno de engaños. Mas no dejes que esto te vuelva ciego para la virtud que existe. Hay muchas personas que se esfuerzan por alcanzar nobles ideales. La vida está llena de heroísmo. Sé sincero contigo mismo. En especial, no finjas el afecto y no seas cínico en el amor, pues en medio de todas las arideces y desengaños, es perenne como la hierba. Acata dócilmente el consejo de los años, abandonando con donaire las cosas de la juventud. Cultiva la firmeza del espíritu para que te proteja en las adversidades repentinas. Muchos temores nacen de la fatiga y la soledad. Sobre una sana disciplina, sé benigno contigo mismo. Tú eres una criatura del universo, no menos que las plantas y las estrellas. Tienes derecho a existir. Y sea que te resulte claro o no,

Por eso, debes estar en paz con Dios, cualquiera que sea tu idea de Él, y sean cualesquiera tus trabajos y aspiraciones, conserva la paz con tu alma en la bulliciosa confusión de la vida. Aún con toda su farsa, penalidades y sueños fallidos, el mundo es todavía hermoso.

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0: Son las 12 y 28 minutos.
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0: Son las 12 y 59 minutos.
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0: Es la 1:35.
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0: Es la 1:58.
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0: son las 2:29.
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0: son las 2:54.
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0: Son las 3 y 24 minutos.
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0: Son las 3 con 55 minutos.
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0: Son las 4 con 21 minutos.
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0: son las 4 con 55 minutos.
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0: Son las 5 y 28 minutos.
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0: Son las 5 con 54 minutos.
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